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Aquí viven las leyendas, los clásicos no pasan de moda y por supuesto todo lo nuevo que está pegado te lo sonamos también. Todos viven bajo un mismo techo de playero a Bad Bunny. Y hablando de clásicos, vamos a arrancar con esta de Tony Dice.

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0: Polaroid de Eladio Carrión, iniciando el Top 5 Countdown de las 5 canciones que más duro están azotando en la avenida en el I Love Reggaeton Radio Show con DJ Casanova, el que controla. Y rápido pasamos con la de Farruko, que de hecho lo vimos compartiendo escenario en España con Don Omar. Sí, Don lo sacó en un festival allá en Tenerife, en las Islas Canarias, a cantar la canción de Bandoleros, y eso se fue abajo bien duro, como esta que tiene con Gracie y Steve Aoki, Ya Pa' Qué.
1: Número 4.

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0: Mike Towers con 5 estrellas, manteniéndose la posición número 3 en el Top 5 Countdown del I Love Reggaeton Radio Show con DJ Casanova, el que controla. Rápido pasamos con la voz favorita, el álbum de Jay Wheeler, que está rompiendo bien duro. Tiene varios temas ahí, incluyendo uno de perreo, pero este a nivel comercial se ha ido viral. Se llama De Lejitos y esta semana está
1: número 2.

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5: Y antes de revelar la canción número uno esta semana en el I Love Reggaeton Radio Show, vámonos para atrás en tiempo, que esta ocasión con la fórmula, el palo more de Yori Boy, Zion y Lennox, pero este es el remix, tiene ahí a Rakim y Kenway a medio mundo.

tell you we rockin' heavy the I Love Reggaeton Radio Show con DJ Casanova, el que controla, y llegamos ya a la posición número uno esta semana, que nuevamente la tiene el negrito de los ojos claros, Ozuna, que lo vieron caminando en España en la calle como si nada, con un flow, un tumbado. El negrito, ya tú sabes, está allá pasando, living his best life, y aquí está con Una Aventura.